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0: Son las 10 en punto.
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0: Son las 11 con 3 minutos.
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0: Son las 12 y 18 minutos.
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0: Son las 2:45.
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1: Son las 5:03.
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0: Son las 6:12.
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0: Son las 7 con 19 minutos.
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0: Son las 8 con 23 minutos.
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7: Son las 9:43.
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0: Son las 11 en punto.
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7: Son las 12 con 15 minutos.
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0: Es la 1:31.
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0: Son las 2:56.
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0: Son las 5 con 36 minutos.
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0: Son las 6:54.
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0: Son las 8:19.
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